0: Sí, nada de todo.
1: Nadie.
0: Can you check the data last extension for Louisiana? 1-2-4-6-9-2-1-8. 1-2-4-6-9-2-1-8.
1: 10-4.

0: Sí, ordenador.
1: Hola.
0: Sí, señor, yo hubiera venido a pedir un día más.
1: Gracias.